Sí, ese tipo. Sí, bueno, logramos, como pudieron, ahora mañana los viajeros, hasta mañana pudieron ir a un brazo. Acá, y ya no se habla con el mundo, no se habla con el mundo. Lo que tú usas no es por la mano. O sea, los zapatos de mano. No, mano, yo no he visto a mano. Para sí, traje un montón. Y mañana se preguntaría, pero tampoco puedo tener chido. ¿Qué tú ves? ¿Sabes? ¿Sabes? Una puta madre que usa. Mangá, que a mí me quita por mi mano, buenísimo, pero un poco de mano. Y a mí me quita por mi mano. ¿Qué tal? ¿Qué tal? ¿Qué tal? ¿Qué tal? ¿Qué tal? Yang diantaranya yang saya bicarakan pada hari ini adalah takbir, takbir mutlak. 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